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3: Bueno, solo que estamos hablando del próximo momento y eventos.
6: No sé, en el estado lo que se está planteando, más o menos lo que se ha visto es que la evolución de los fanmetings sigue un poco la estela de los italianos. La idea que se ha visto es que más o menos ha cogido también fuerza. Este año se ha hecho en una ciudad pequeña, entonces ha demostrado más o menos que se podía traspasar toda la inteligencia colectiva de otros ámbitos de ciudades más grandes como capitales como Madrid, Barcelona, Ciudad, llevarlo a un sitio pequeño. Entonces nos hemos dado cuenta que se puede plantear otra posibilidad de hacer algún handbetting con alguna condiciones especiales, que es lo que se va a tener que
7: lograr.
6: ¡El volumen! La idea es intentar plantear intentar plantear un handbetting desde alguna otra perspectiva diferente, para ver hacia dónde podemos llevarlo, porque se ha visto que la evolución del handbetting como hasta ahora pues funciona, pero se nos queda la parte como política y demás un poco colgada. Sí, va la gente, llega la gente, monta su ordenador, se hace las charlas, se tratan muchos temas, pero igual la parte más concreta, más política, es como que perdía un poco la decisión. Entonces este año se ha planteado, para el Pamplona se planteaba darle un tema concreto, pero no se pudo.
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6: Bueno, los lugares que están planteando para hacer, aparte de que sí que está creando un grupo para las marcas, como tiene bastante gente de distintos partes del estado, están planteando la posibilidad de pero bueno, en el estado lo que está planteando este año es intentar llevarlo al sur, por lo del tema del sol, por aquí, porque estamos cansados de tanta agua y tanto gris. Entonces la idea es hacerlo en la zona de Andalucía, que todavía no ha habido ningún parque en la zona más del sur del estado español.
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